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parece extravagante, los estudiantes de aquel mayo de París, diciendo lo que sienten, amando con la mente, cultivando un corazón consciente. Quien sueña con volar hasta Marte o quien cumple desde aquí su parte, le dan un sentido a su dolor, quien se llena de valor y